Oh Señor, en este día te doy gracias por la salvación de mi alma, Señor. Señor, te doy gracias por tu fidelidad. Padre,

Jesucristo dijo: por tanto, id y haced discípulos a las naciones, bautizándolos en el nombre del Padre y del Hijo y del Espíritu Santo, enseñándoles que guarden todas las cosas que os he mandado. Y he aquí que yo estoy con vosotros todos los días hasta el fin del mundo. Amén.

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2: Proclame, declare, gobierna hoy las naciones, conozcan tu gloria.

Les aseguro que si tienen fe, tan pequeña como un grano de mostaza, podrán decirle a esta montaña: trasládate de aquí para allá, y se trasladará. Para ustedes, nada será imposible.

0: a nuestro Dios.
1: Para ti, para mí. Hoy podemos cambiar. Hoy podemos ser diferentes. El Espíritu Santo de Dios vino a cambiar, a liberar, a dar paz, a dar amor. Si en esta noche tú estás aquí, quieres cambiar, hoy es una buena oportunidad. El Espíritu Santo se mueve en medio de nosotros y Él puede cambiarte. No importa qué tan malo seas, o qué tan bueno seas, o crees que eres, siempre podemos ser mejores.

A veces nos sentimos tan tristes. Sentimos que no importamos nada para nadie. A veces creemos que somos muy buenos y que no podemos mejorar más.

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deja que el Señor te abrace esta mañana. Yo te recuerdo que hay promesas que Él te ha hecho, que Él será fiel en completarlas. Su palabra dice: no he visto un justo desamparado ni su simiente que mendigue pan. Su palabra también dice que Él es nuestro buen pastor, que nada nos faltará, que en lugares de delicados pastos nos hará descansar, y junto a aguas de reposo ahí te pastoreará. Y Él conforta tu alma, te guía por sendas de justicia, por amor de su nombre. Y aunque andes en cualquier lugar, nadie podrá enfrentarte, porque Dios está contigo. Él te infunde

Padre justo, aquí tus hijos, Señor, en tu casa, que te adoran con todo el corazón. Rebosa nuestro ser de alegría y gratitud, Señor. ¿Por qué no tú empiezas a decirle algo al Señor de tus propias palabras? Vamos, que tu cántico, tu voz escuche esta mañana aquí.

Gracias, Señor, porque tú nos rescataste. Con tu amor nos rescataste. Vamos, dale gracias, dale gracias, dale gracias. No te canses de darle gracias. No te canses de darle gracias. Tu amor me rescató. Tu amor me limpió. Tu amor me dio vida eterna, Señor. Por eso cantamos. Por eso cantamos.

0: Amén.
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1: Te honramos, Señor Jesús, te damos gracias.

Les aseguro que si tienen fe, tan pequeña como un grano de mostaza, podrán decirle a esta montaña: trasládate de aquí para allá, y se trasladará. Para ustedes, nada será imposible.

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3: Amigo Jesús, tú eres mi fiel amigo. Tú nunca cambias. Eres el mismo ayer, hoy y por los siglos. Ayúdame a mí a serte fiel a ti cada día de mi vida. Ese es mi deseo.

0: Señor. Te seremos fieles. Dilo conmigo, Jesús. Yo te seré fiel. Ayúdame a ser fiel. Fiel a mi Dios. Fiel a mi casa. Fiel a mi esposa. Fiel a mis hijos. Fiel a mi nación. Enséñame, Señor, a serte fiel. Aleluya.
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¿Cuántos pueden decir amén? Antes que empiece a tocar la banda, quiero que lo cante conmigo.

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bienvenidos a nuestra sala. Lo que queríamos hacer era tomar unos momentitos para recordar canciones muy hermosas, unas melodías impresionantes que Dios dio a muchos hombres antes de nosotros. Algunos de ellos todavía viven. Esta primera canción, yo creo que usted la va a reconocer porque la hemos cantado, yo creo, cada uno de los que estamos aquí adentro. A ver, Wiso, ¿cómo va esta primera canción?

apláudale fuerte a Él. Te amamos, Jesús. Te amamos. Yo te invito a que levantes tus manos y le digas:

Jesucristo dijo: por tanto, id y haced discípulos a las naciones, bautizándolos en el nombre del Padre y del Hijo y del Espíritu Santo, enseñándoles que guarden todas las cosas que os he mandado. Y he aquí que yo estoy con vosotros todos los días hasta el fin del mundo. Amén.

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1: Venimos ante ti, oh Dios, sedientos, cansados, conscientes de nuestra necesidad de ti, más que de cualquier otra cosa.

0: Ahora vamos a escuchar las siguientes declaraciones de parte del hermano Pablo, Alberto Motesi, Luis Palao y Víctor Richard.
1: Está en nosotros el no perder nunca nuestra fe.
2: Declaramos que este es el día grande de nuestra bendición y de nuestra oportunidad, y queremos vivirlo para tu gloria. En medio de la tragedia, de la preocupación, de las tensiones,
3: en tus manos, Señor, encomendamos estas naciones y nuestro mundo, sobre todo nuestros hijos y nietos, que ellos todos te conozcan y que vivan para tu gloria.
1: Que prediquemos el hecho de que en ti y solamente en ti hay libertad, Señor, y que no es esta vida lo único que existe para nosotros, sino hay eternidad.
4: Confiamos en tu palabra que dice que si confesamos nuestros pecados, tú eres fiel y justo para perdonar nuestros pecados

Hay una promesa de parte de Dios en el Salmo 92:10 que dice: pero tú aumentarás mis fuerzas como las del búfalo, seré ungido con aceite fresco,

vamos, dile gracias. Exprésale tu gratitud. Exprésale tu gratitud. El Salmo 103 dice: bendice, alma mía, al Señor, bendiga todo mi ser su santo nombre. Bendice, alma mía, al Señor, y no olvides ninguno de sus beneficios. Dice la Señor: no me olvidaré, Señor, no me olvidaré, no me olvidaré de tus beneficios. No me olvidaré que me perdonaste. No me olvidaré que me sanaste. No me olvidaré que me rescataste. Vamos, en tus propias palabras, dile gracias, Señor. Gracias por la salvación. Gracias por el perdón. Gracias, Señor, por las nuevas oportunidades. Gracias. Oh, eres tan bueno, Señor.

Dele un fuerte aplauso al Rey de Reyes. Él es digno. Él es digno. Sí, Jesús, tú eres digno. Gracias, Señor. Gracias, Señor, porque podemos cantarte, podemos adorarte, podemos levantar voces. Gracias, Señor.

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Jesús les dijo: nadie tiene amor más grande que el dar la vida por sus amigos. Ustedes son mis amigos.

Vamos a terminar declarando lo que Él es Señor. Levanta tus manos a Él en esta noche.

0: reciben honor y el reconocimiento en esta noche, oh Dios. Te confesamos como Señor nuestro. Como Señor nuestro te confesamos.
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2: Ese poder que hay en esa sangre, el poder de su espíritu, ahora vive en ti y vive en mí. Tú puedes caminar hacia adelante, tú puedes salir adelante, tú puedes vivir los sueños que Dios puso en tu corazón, porque su poder vive en ti.

¡Grita santo! ¡Santo! ¡Santo eres tú, Señor! ¡Te exaltamos! ¡Te adoramos!

0: Aleluya. 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
2: Quiero que tú nos dirijas en ese canto que dice: Jesús, eres mi buen pastor. Quiero invitar a que todos cerremos nuestros ojos. Gadiel.

hay más del 40% de la población total que no han escuchado el nombre de Jesús. Esto representa 2.4 mil millones de gentes. No lo han oído ni en una canción. No lo han leído en sus libros de historia. La mayoría ni tiene libros de historia porque ni tienen alfabeto. Una gran parte de ellos son las etnias que viven aislados de la sociedad, en las montañas y en los desiertos del mundo, marginados y olvidados por los demás. Mientras que la iglesia del Señor perdemos el tiempo en discusiones, pleitos y divisiones, estos miles de millones se van a una eternidad sin Jesús. ¿Qué vamos a hacer tú y yo? ¿Seremos la generación que lleve el mensaje de esperanza?

Te daré lo mejor, Señor, porque he sido creado para darte adoración, para

0: todas sus fuerzas.
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Amen.

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Sí, Señor, recibe gloria, recibe alabanza y poder en esta noche. Es el propósito de nuestra reunión, reconocerte, darte honra.

te amamos, Jesús. Te amamos. Yo te invito a que levantes tus manos y le digas:

La Biblia dice que Él pelea por su pueblo. Él pelea por ti esta noche. Di esta frase con nosotros.

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1: Señores, aquí reunidos para celebrar tu triunfo.

La Biblia dice que Él pelea por su pueblo. Él pelea por ti esta noche. Di esta frase con nosotros.

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Te damos la gloria. Yo le invito a que llenemos este lugar de adoración por lo que Él es para nosotros.

Oh Señor, en este día te doy gracias por la salvación de mi alma, Señor. Señor, te doy gracias por tu fidelidad. Padre,

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les dijo: nadie tiene amor más grande que el dar la vida por sus amigos. Ustedes son los

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0: Gracias, Señor. Gracias, Jesús.
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Dale un fuerte aplauso al Rey de Reyes. Él es digno. Él es digno. Sí, Jesús, tú eres digno. Gracias, Señor. Gracias, Señor, porque podemos cantarte, podemos adorarte, podemos levantar voces.

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1: Apláudale fuerte a Jesús, vamos. Vamos a adorarlo con todo nuestro ser.

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estás, ofrécele tus manos al Señor. Levanta tus manos, ofrécele tu corazón, toda tu vida. Ríndela a sus pies. Nos rendimos a ti, Jesús.

La Biblia dice, pueblos todos, batid las manos, aclamad a Dios con voz de júbilo.

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0: Hace tiempo que entendimos que cuando alabamos y adoramos se produce un impacto tremendo en el reino de las tinieblas. Al enemigo no le gusta escuchar las alabanzas al Señor, porque siempre quiso las alabanzas.
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Gracias, Señor, porque tu gracia es tan grande sobre nuestras vidas. Y Padre, te agradecemos porque podemos estar aquí, podemos estar juntos, Señor, porque hemos venido a buscarte con un corazón, Señor, dispuesto a recibir, Señor, lo que tú tienes en esta noche, Padre. Honramos, te bendecimos, ponemos tu nombre en alto, Señor, y que en esta noche, Señor, tu palabra, Señor, y todo este tiempo, Señor, llegue a nuestro corazón, Señor, y nos hable, Señor, y que podamos irnos, Señor, no como hemos venido, sino llenos de tu presencia, Señor, y de tu amor. Padre, te bendecimos, dejamos este tiempo en tus manos, te damos la gloria y la honra a ti, en el nombre de Jesús. Amén.

0: Amén, amén. Le damos gracias a Dios por esta noche. Dios le bendiga. Buenas noches. Qué hermosa alabanza escuchamos. Amén. Y muchas veces, como decía esta alabanza, podemos decir que amamos a Dios, cantar con todo nuestro corazón, levantar nuestras manos. Pero el Señor busca algo más en nuestros corazones. Que podamos reflejar nuestra vida con amor cada día. Y a veces no es fácil, pero se puede hacer. Ahí en Juan, 1 Juan 3, 18, dice: hijitos míos, no amemos de palabra ni de lengua, sino de hecho y en verdad. La alabanza no termina quizás cuando termina esta canción, sino cuando nos vamos a este lugar. Sino la verdadera adoración debe continuar en nuestras vidas, en el transcurso de la semana, con la familia, en el trabajo, donde estemos. Y tiene que ser una forma de vivir también. Cuando perdonamos, cuando obedecemos a Dios, cuando servimos a otros, cuando permanecemos fieles, cuando estamos aún en momentos difíciles, no solamente en nuestras vidas, sino para con otras personas. Y por eso, como decía esta canción, que es más que palabras, es más una canción, y queremos todos vivir agradecidos por todo lo que Él nos da. ¿Amén?
1: Amén.
0: Y con todo lo que somos también. Por eso acá dice también un estribillo que yo noté, dice: que haya siempre la pasión de amarte con mi vida entera, porque es más que palabras, es más que una canción. Por eso hoy venimos no solamente a cantar aquí, sino también a rendir nuestro corazón delante de Él. Amén.
1: Amén.
0: Y que también, que cada vez que abramos nuestra boca, que nuestras palabras salgan acompañadas por algo que honre a Dios también y honre a otras personas. Por eso, que en este culto realmente sea una oportunidad para poder decirle al Señor: no quiero darte solo palabras, sino también darte mi vida, mi obediencia y todo lo que soy. Amén. Así que en esta noche lo declaramos que va a ser así, que nos vamos a sacar todo pensamiento, toda distracción, y vamos a entregarle nuestras palabras, lo que hablamos, lo que cantamos a Él. Amén. Así que nos ponemos de pie, oramos y comenzamos este culto. Amén, Jesús, te damos gracias por este tiempo, te damos gracias porque realmente es así, Señor. Que no sean más que palabras en nuestras bocas, más que adoración, más que levantar las manos, sino que podamos honrarte, obedecerte, a pesar de nuestros errores, dificultades y cosas que podamos tener, que podamos seguir tus pasos, que podamos amar al otro, a nuestro hermano, que podamos ayudar, que podamos salir de este lugar, Señor, sabiendo que hay un propósito claro en nuestras vidas. Por eso te pedimos una forma especial que en esta noche tú nos hables a través de la alabanza, la adoración, la palabra de Pablo. Señor, todo, que sea todo honra a ti, Señor, porque tú nos das demasiado y te agradecemos porque tú tienes misericordia y gracia en nuestras vidas. Por eso entregamos este culto en tus manos, para que tu mover sea un mover especial y que nos podamos ir llenos completamente de ti, Señor, en esta semana, en estos días. Te alabamos, te glorificamos. En el nombre poderoso de Cristo Jesús. Amén.
2: Amén. Amén. Amén.

Señor. Levantamos tu nombre en alto. Eres, Señor, digno del más alto lugar. Y declaramos que no hay nadie como tú. Nadie como tú.

Amén, Señor. Jesús, declaramos que eres la razón por la que hoy podemos tener esperanza, por la cual podemos tener fe, por la cual podemos tener un propósito, Señor. Gracias porque en esa cruz, Jesús, Señor, nos diste vida. Señor, gracias porque a pesar de todas las contrariedades, Señor, y a pesar de que eras como uno de nosotros, decidiste llevar adelante el propósito de papá, Señor, y moriste en la cruz por nuestro pecado. Gracias, Señor. Gracias. Es por eso que podemos estar acá. Gracias, Señor, por darnos una esperanza, por darnos un propósito. Señor, y cada cosa que hacemos, la hacemos, Señor, para vos. Señor, en esta hora te declaramos Rey sobre todo, Señor. En el nombre de Jesús. Amén.

corazón, reconociendo que tú eres nuestro Dios, que eres poderoso, Señor, que has hecho grandes cosas en nuestra vida, pero Señor, declaramos hoy que mucho más viene, Señor. Grandes cosas tú harás, grandes cosas vendrán a nuestra vida, Señor. Nosotros sabemos que tenemos tantas cosas por entregarte, tantas cosas para cambiar, tanto para crecer, y sabemos, Señor, que en tus manos estamos dispuestos. Gracias, Señor, porque sabemos que lo vas a hacer. Señor, gracias porque tú te manifiestas y hay paz. Tú te manifiestas y hay amor sobrenatural. Gracias, Señor, porque ese perdón que no podemos soltar, en tu poder lo hacemos. Gracias, Señor.

No hay otro como tú, Señor, en nuestras vidas. Nada fuera de ti podemos encontrar, Señor. En ti tenemos todo lo que necesitamos, Señor. Cuánto te necesitamos en nuestras vidas, Señor. Alabamos tu nombre, lo ponemos en alto en esta hora. Te damos lo mejor, nuestra mejor adoración a ti, Señor, porque tú te mereces todo, porque tú eres el Rey de Reyes y Señor de Señores. Gracias, Jesús, por tu amor incondicional con nosotros. Gracias, Señor.

¿Por qué no le das un aplauso a ese Dios que merece toda la gloria y toda la honra? Señor, te alabamos, te bendecimos, honramos tu nombre en el nombre de Jesús. Amén, amén, amén. ¿Por qué no saluda a su hermano y le dice que aquel Dios de toda gracia te perfeccione, te bendiga, te fortalezca y te establezca?

0: Bien, estamos saludando a aquellos que están siguiendo la transmisión por las redes, por la radio. Y oramos para que el Señor pueda derramar su presencia en aquel lugar donde usted está. Sienta esa fortaleza de Dios, esa presencia que transforma nuestro interior, nos da nuevas fuerzas. En el nombre de Jesús lo declaramos sobre cada familia, sobre cada hogar o en el lugar donde esté, que pueda recibir esta hermosa presencia de Dios que estamos disfrutando en este lugar. Dios le bendiga mucho. Muy bien, gloria a Dios, qué hermoso momento, qué hermoso tiempo en familia y sobre todo en la presencia de nuestro Dios, del Espíritu Santo, de nuestro Señor Jesús. Queremos saludar a Patricia y a Gian Piar, ¿Dónde está? ¿Por dónde está? Si lo saludamos, que levante la mano, por ahí, allá está. Le damos un fuerte aplauso, que Dios le bendiga, bienvenidos. Bienvenidos, ellos están por primera vez. Que Dios les bendiga mucho. Están en familia ahí. Así que qué lindo que puedan estar en esta noche con nosotros. Y siempre decimos que cuando alguien viene a la iglesia, ¿no?, a este lugar de congregación, es porque Dios le está buscando. Así que es Dios el que los atrae porque sabe su necesidad y Él está para bendecirlos, para fortalecerlos. En el nombre de Jesús. Amén. Qué bueno. Y qué bueno cada uno de los que hemos decidido estar en esta noche, en este lugar, porque sabemos que siempre hay una bendición especial. Ya estamos siendo bendecidos, ¿eh? La hermosa presencia del Señor. Quiero que usted piense, las últimas canciones que cantamos fue "Tenemos un Dios poderoso y ese Dios está aquí". ¿Cuántos sabemos que es así? Jesús que hace milagro, ¿eh?, y un Dios que puede fortalecernos. Y en esta noche, si llegaste a este lugar con la necesidad de un milagro, ¿qué es un milagro? Un milagro es algo que el hombre en sus capacidades, en sus recursos, en sus fuerzas no puede hacer. ¿Hay alguien que necesita algo así? Si yo, por más que me ayuden, por más que tenga toda la ayuda de la persona, no puedo cambiarlo. Pero Dios sí. Lo que es imposible para el hombre es posible para Dios. En cualquier área. Y es por fe. Y el único que puede fortalecernos, si quizá alguien llegó con esa necesidad de ser fortalecido en su interior, el único que realmente trae fuerzas por dentro es nuestro Señor Jesús. Yo te invito a que cierres tus ojos ahí sentado como estás, inclines tu cabeza. Y yo sentía cuando estamos adorando una hermosa presencia de Dios, pero también una poderosa presencia de Dios, y Él está en este lugar. Y Él se pasea en este lugar. Y podía sentir cómo en la adoración podemos ver a cara descubierta, como dice la palabra. Dice que cuando miramos a Jesús a cara descubierta, somos transformados. En la adoración algo cambia en nosotros. No sabemos qué, pero algo por dentro es transformado sencillamente por adorar a Dios y mirarle a Él. Y esa transformación está sobre cada varón y cada mujer, grande o pequeño, que estamos en este lugar para adorarle. Hay una caricia de Dios, hay una sanidad de Dios por dentro cuando estamos en su presencia. Y quiero que la recibas en esta noche. Puedas recibir, puedas tener fe en Él, depositar la fe en Él. Quizás llegaste cansado, quizás llegaste con una preocupación, con algo que necesita ser cambiado. Sos un hijo de Dios, somos hijos de Dios, pero necesitamos ser establecidos, fortalecidos. Recibilo por fe ahora. El Espíritu Santo está en este lugar. Dios Padre, Dios Hijo y Dios Espíritu Santo están en este lugar para poder tocar aquel que puede acercarse a Él con fe. Santo eres tú, Señor. Aún si hay una necesidad en tu cuerpo, en el nombre de Jesús, decir: Señor, yo entrego esta enfermedad, esta dolencia, en el nombre de Jesús. Y por fe decir: yo recibo tu sanidad, Señor. Tú eres mi sanador. Declaralo, háblalo. Tú eres mi sanador, Señor. Él tiene capacidad de sanar nuestro cuerpo, pero también nuestra mente cuando está atrofiada, cuando está cargada, cuando está distorsionada por los pensamientos que vienen a agobiarnos. En el nombre de Jesús, declaramos libre cada mente ahora, en el nombre de Jesús. Si puedes levantar tus manos al cielo, sanar el corazón, sanar el interior. Por algo estamos en este lugar. Santo eres tú, paséate Espíritu Santo tocando cada corazón sediento en esta hora, cada corazón necesitado y cada persona que pone esa fe en ti, Señor. Y Padre, te pedimos que traigas una impartición de fe sobre este lugar. Aquel que por alguna razón a veces no puede creer, pero Señor, que tú ayudes toda incredulidad en esta hora, Señor. Levanta tus manos y recibí esa fuerza de esa sanidad. Paseate, Señor.
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0: Si hay una necesidad, querés ponerte de pie. Aquellos que dicen, Señor, yo te necesito. Si querés ponerte de pie, levanta tus manos con una actitud de fe.
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0: Deja que esa presencia de Dios te renueve, te fortalezca.

0: Él lo está haciendo.
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0: Decláralo.
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0: nunca más
1: será igual.
0: Dios tiene el poder de transformarnos por dentro.

El que está en Cristo es una nueva criatura. Las cosas viejas pasaron y aquí todas son hechas nuevas. Estás en Cristo, levanta tus manos y dice: Señor, yo sé que estás haciendo todo nuevo en mí. Tú me estás renovando. Él renueva el corazón, renueva el pensamiento, aún rejuvenece nuestro cuerpo. Dice que los que esperan en Jehová tendrán nuevas fuerzas, subirán con poder, levantarán alas como el águila. Levanta tus manos y dice: Él lo hace por fe. Gracias, Señor, tú eres bueno. Gracias, santo eres tú, Señor. Gloria a Dios. Qué hermosa presencia de Dios. Cuán transformados somos cuando venimos a la presencia de Dios con hambre de Él. Somos transformados y Él puede tocar a aquel que deposita esa fe en Él. Y Él está haciendo algo hermoso. Hay un amor derramado sobre tu vida. Hay una paz que no te lo puede dar el mundo, que en Cristo la estás recibiendo. Hay un perdón y hay una nueva mirada hacia adelante. Y esa mirada es una mirada de fe, de optimismo, de confianza en Cristo Jesús. Gracias, Señor. Gloria a ti, Señor. Gracias. Amén, amén. Gloria a Dios. Podemos tomar asiento. Qué lindo. Qué lindo ser renovados por nuestro Señor. Amén. Gloria a Dios. Bien, hay algunos anuncios para hacer antes de ofrendar y ya pasar a la palabra hoy. Y voy a. Daniel, ¿podés venir? Voy a repartir unas hojitas a aquellos que quieran. Ahora voy a decir: tómela. Espero que les sea de utilidad y la pueda usar. Sarita. Ahí está. Y vamos a poner acá el vale. ¿Querés venir, vale? Por acá, por vos, cada uno su fila. Ahí está, eso, ahí estamos. Así estamos. Voy a anunciar algo, preste atención. ¿Sabe que venimos por 6 semanas consecutivas haciendo un estudio con Carlos Anacondia? Por supuesto que no estaba acá, estaba por video, ¿no? Pero motivándonos a poder cumplir la misión que el Señor nos dejó. ¿Cuál es la misión que el Señor nos dejó? A ver, que aquellos que venimos los jueves. Predicar, hacer discípulos y predicar el Evangelio. Carlos nos compartía que si hemos recibido a Cristo y es un tesoro para nosotros, no es para guardarlo, sino que es para compartirlo. Amén. Y bueno, y nos estaba motivando a que tenemos la autoridad del Señor, que tenemos el poder del Señor y que tenemos que salir a predicar. Y una de las cosas que me viene a la mente es que tenemos que tener compasión y empatía por las personas. ¿Cuántos sabemos que hay muchísimas personas que están sufriendo, que no tienen fe, que no tienen esperanza, que no conocen a Cristo? ¿Cuántos, a ver, conocer a Cristo nos ha cambiado la vida? A ver, levanten la mano, a ver. ¿Alguno quizás? ¿Sí? ¿Y cuántos dirían: no cambiaría mi vida si no conociera a Cristo, no volvería atrás? ¿Cuántos decimos eso, no? ¿Y cuántos creemos que eso hay mucha gente que hoy no lo tiene y que si lo tuviera estaría tan distinto? Está por allí Mari de Chové, que disculpe que la menciono, pero el último curso me dice, ¿cómo? Me dijo algo así, Mari, no sé si te iba a decir las mismas palabras, ¿cómo no conocí a Cristo antes? ¿No es cierto, Mari? Hace muy poco. ¿Cómo no conocí a Cristo antes? Y fíjese que es un tesoro conocer a Cristo. Ahora, Carlos Anacondia nos decía, no podemos tener un tesoro y guardarlo para nosotros, sino que tenemos que compartirlo, entregarlo. Y lo que vamos a estar haciendo ahora es comenzar con la oración. Y en este papelito que usted recibió, hay una parte que es la de adelante, que es para poner la lista de aquellas personas que nosotros queremos, anhelamos que conozcan a Cristo. Empezamos con la familia.

esta misión de poder transmitir el mensaje de perdón, de restauración, de sanidad que hay en Cristo Jesús. ¿Cuántos decimos amén a esto, eh? Así que atrás hay una guía, lo sacamos del último video que vimos de Carlos Anacondia, y vamos a estar orando, escuche, específicamente por esto, por la persona que queremos alcanzar para Cristo. No se haga problema, quizás no es usted que la alcance para Cristo, pero anotémosla, porque también hay que orar por la estrategia, y vamos a estar orando por la estrategia que Dios quiere que usemos para ganar a esas personas. ¿Cuánto nos unimos a esto? Los jueves venimos un hermoso grupo y le invitamos a todos aquellos que quieran ser parte a venir a orar. Ya podemos empezar en casa, ¿eh?, con esta listita. Y quiero decir algo más. Los lunes, si puede acompañar con ayuno. Quisiera que podamos entender, aquellos que entienden lo que es el ayuno, lo han practicado, si no alguien le puede informar. Pero acompañar la oración con el ayuno. Así que este lunes podemos empezar. Podemos empezar con mediodía, unas horas, 6 horas, 10 horas, 12 horas, 16 horas, lo que nosotros dispongamos. Pero dispongamos un tiempo para orar e interceder este lunes. Amén. Es feriado, bueno, mejor también tenemos ese tiempo de quietud. Dediquemos esto y sobre todo poniendo delante del Señor lo que hemos anotado en este papel. Amén. Quería anunciar esto porque es importante para la iglesia. Y quiero esto, que ore por estrategias. Le voy a decir, aquellos que están comprometidos con la iglesia, que están comprometidos con orar, están comprometidos con congregarse, busque estrategia. Y yo, ya que está, lo digo hoy. Y si usted tiene un papelito, bueno, búsquese un papelito y diga, yo pienso que esta estrategia puede ser buena. Y voy a recibir todas las estrategias que propongan, guiada por el Señor, para ver de qué manera podemos alcanzar a otros para Cristo. Amén. Porque hay cientos de estrategias. Pero que el Señor nos guíe de qué manera. Porque en el pueblo, en la ciudad, es mucho bueno salir a una plaza y predicar. Pero a veces en el pueblo sabemos que a veces puede funcionar, pero no tanto. Pero hay otras formas de poder alcanzar a otros para Cristo. Y vamos a pedirle al Señor que nos marque, ¿eh? Y ahí dice, si usted lee el papelito atrás, que lo mejor, lo primero, es mi testimonio, mi cambio de vida va a ser lo que más va a impactar a otros. Así que si hay que ordenar algunas cosas, tenemos que ordenarlas para que mi vida pueda ser de testimonio para otros. Amén. ¿Cuánto le damos gracias a Dios y nos ponemos en orden de batalla para esto, eh? Creo que sí, que estamos entrando un tiempo hermoso. Nos ha transmitido Carlos algo muy, muy lindo en el espíritu para poder evangelizar. Vamos a ponernos de pie, aquellos que estén para la ofrenda, si pueden pasar, y ya le entregamos a Pablito. Aparte de su ofrenda, aquellos que vienen por primera vez o que están visitando, no se hagan problema, no es una obligación la ofrenda, es algo que practicamos, que está en la Biblia, pero no tiene nadie obligación de hacer, no se siente incómodo tampoco, es algo que hacemos de corazón. Quiero agradecer por algo, escuche, ya hay, a veces hay anuncios. Esta semana no, pero es muy probable que la próxima semana ya se empiece a abrir. Y la idea, sabe que este año estamos cumpliendo 10 años de Betania. ¿Eh? Da un fuerte aplauso al Señor por Betania, este lugar que ha nacido en el corazón de Dios. 10 años. Se acordó Pablito, yo no soy mucho de la fecha y de festejar, y Pablito se acordó, dice, qué bueno si podríamos llegar a terminarlo para noviembre y festejar en noviembre ya con esta parte inaugurada y ampliada. Amén. Damos gracias a Dios porque por la ofrenda de la iglesia se ha podido hacer todo lo que se hizo y se tiene proyectado hacer. Si bien lo que viene es un tirón bastante, bastante, que necesita nuestro compromiso, pero creemos que el Señor va a proveer para poder terminarlo y que quede este lugar hermoso, porque Dios tiene mucho pueblo para este lugar, para Chovet, para Melincué, para cada lugar donde nos representa Teodelina, que también viene, y por ahí no sé si me olvido alguno, a veces vienen de Carmen también. Así que vamos a ofrendar y le agradecemos al Señor porque Dios nos ha dado una iglesia con un corazón dadivoso. Un corazón que honra a Dios con sus bienes. Y esto le agrada a Dios,
aunque no es lo primordial,

pero le agrada a Dios. Y siempre Él recompensa. Padre, gracias, gracias por esta noche y gracias por tu hermosa presencia en este lugar. Y ahora te ofrendamos y reconocemos que todo lo que tenemos viene de ti, Señor. Es por tu fuerza que nos das, es por tu sabiduría y es por tu provisión. Recíbelo de cada dador alegre, agradecido a ti, Señor. Y en esta hora, Señor, bendecimos cada hogar, cada familia, cada matrimonio, cada casa. Padre, que sus ingresos económicos vean la bendición tuya, Señor. Que no solamente sea el esfuerzo que hace, sino que vea que tú estás. Tú estás. Viene a mi mente comentarle algo. Ayer me parece, charlábamos como un varón y nos decía lo que ganaba. Y todo, y no era mucho, pero decía, pero yo siempre me alcanza, siempre Dios provee. Porque a veces no es ganar más, es que tenga la bendición para que te alcance. Y qué bueno, Señor, que tú, Señor, en el nombre de Jesús, bendiga cada casa. Y, Señor, podemos decir que tú eres nuestro pastor y nada nos va a faltar. Gracias, Señor. Amén. Ofrendamos al Señor. Amén. Y ya pasamos a la palabra. Nos disponemos.

Amén, Señor, te alabamos, bendecimos tu nombre, te agradecemos por ser nuestro Padre, por ser nuestro Pastor, Señor, y por el privilegio que nos das de poder estar cerca tuyo, escuchar tu voz, conocerte y aprender de ti. Gracias, Señor, y ahora queremos eso, aprender de tu palabra, de tu voz, Señor, y por eso entregamos este tiempo, esta palabra en tus manos, en el nombre de Jesús. Amén. Amén. Pueden tomar asiento. Esta palabra se titula "Esta herramienta no funciona". ¿Leyeron eso? ¿Saben? Tal vez alguno se pueda identificar. Les cuento una cosita, que en mi trabajo tengo un compañero, hay una persona que no quiere usar una herramienta nueva que estamos usando. Usamos una herramienta nueva y este muchacho no la quiere usar. Pero él dice que intentó usar la herramienta y la quiso usar, pero no, la herramienta no sirve, a su manera funciona mejor, esta herramienta no funciona. Y claro, yo vi cómo la usa y la usa mal. La usa mal y, lo que es peor, a propósito, para poder decir que anda mal y que no la tiene que aprender y que no sirve. ¿Alguno tiene alguno así en el trabajo? ¿Alguno le pasó así con alguna herramienta? Decir, no, esto no sirve, a mi manera mejor, no quiero aprender. Y hay muchos ejemplos de cosas así, ¿no? De que usamos mal. Hace tiempo me compré una pala de punta preciosa. Yo la vi en la ferretería. Y vine con tenía para plantar un árbol. Cuando empecé a dar, uy, me costaba. Digo, me vendieron una pala trucha, no sirve, esta pala no sirve, la voy a devolver. Claro, después empecé a buscar, a ver alguno que sabe, ¿qué hay que hacer? Claro, empecé a buscar ahí, YouTube, bueno, ¿cómo se afila? Agarro el emulador, ¿qué? Un espectáculo. No sé para qué me compré una pala nueva, podría haber afilado la vieja. Pero claro, uno dice, no, esto que no anda. ¿Cuántas cosas que culpamos? Decimos, no, esta herramienta no sirve. Y claro, la estamos usando mal. Y yo creo que cada uno en nuestro contexto, en nuestro trabajo, tenemos algún ejemplo de eso, ¿o no? Y hay cosas que nunca aprendimos a usarla y por eso no nos dan resultados. Y saben lo que es peor, es que si somos arrogantes, nos vamos a quedar con eso, con que no sirve y nunca la vamos a usar. Y capaz que era una herramienta que nos iba a facilitar un poco la vida, que nos iba a servir, pero no sirve, yo a mi manera está bien, y ahí nos quedó. Ahora, si nos empezamos a preguntar, bueno, a ver, pero ¿cuál es el problema? ¿Por qué no me están dando? ¿Por qué a los demás les sirve y a mí no? Ahí puede ser que lleguemos a ver cómo es que se usa, a ver qué estoy haciendo mal y poder corregirlo. ¿Saben que yendo a nuestra vida, nuestra vida también es algo que construimos, también es algo que desarrollamos, como lo que hacemos en un trabajo, y también usamos herramientas, ¿o no?, para construir nuestra vida, estrategias, maneras, para construir nuestra familia, nuestro matrimonio, pero cuando algo no nos sale, mi pregunta es, ¿tenemos esta capacidad de identificar qué es lo que está pasando? ¿Por qué no nos sale? Cuando algo decís, mi matrimonio no, esto no va, porque mi señora no sirve. O empezamos a ver, pero ¿qué es lo que está pasando? Nos quejamos tal vez de nuestra familia, del lugar que nos tocó, de la situación que nos tocó, de las herramientas que usamos para construir nuestra vida. Pero todo eso, lo que tenemos, ¿lo estamos usando bien? ¿Lo estamos usando a nuestro favor? Y saben que la palabra de Dios, en muchos lugares, dice que cuando no tenemos los resultados que queremos, lo que esperamos de construir, no es porque la herramienta no sirva, sino es porque la usamos mal. Lo dice la palabra de Dios. Santiago 4, versículo 2, dice esto. Son tan envidiosos, creo que estoy leyendo la NTV, si no me equivoco. Son tan envidiosos que quisieran tenerlo todo. Y cuando no lo pueden conseguir, son capaces hasta de pelear, matar y promover la guerra. Pero ni así pueden conseguir lo que quieren.
Y escuchen esto que sigue. Ustedes no tienen porque no se lo piden a Dios. Y cuando piden, lo hacen mal, porque lo único que quieren es satisfacer sus malos deseos. Pedís y pedís mal, dice la Reina Valera, porque pedís para satisfacer vuestros deleites. O sea, están intentando usar la herramienta de la oración, de su conexión con el Señor, pero lo están haciendo mal, dice, y no le está dando resultado, no porque no lo están haciendo, sino porque lo están haciendo mal. Y quiero que vayamos a unos ejemplos en la Biblia donde hubo personas que quisieron hacer algo, usar una herramienta de Dios, pero la usaron mal. ¿Y cómo le fue? Mal. No tuvieron resultado. Vamos a la primera, que es en Josué capítulo 7. Y vamos a ver tres historias. Tres historias que son ejemplos de batallas, de guerras del pueblo de Israel que perdieron. Batallas perdidas del pueblo de Israel. Y vamos a analizar qué pasó, por qué perdieron esas batallas. Saben que la Biblia está llena de... La Biblia, es más, el Antiguo Testamento más que todo, y esa parte de Números, Deuteronomio, de la salida de Egipto a la era de los jueces y los reyes, está lleno de guerra. Era un ambiente y un lugar y un tiempo re bélico. Pero es de mucho uso para nosotros porque nosotros hoy también estamos medio en guerra, ¿no? Guerra con mi esposa, no, ese no. Guerra con nuestra carne, guerra con el mundo, guerra con el espíritu de este mundo, guerra con mis propias maneras a veces de querer hacer algo, guerra con mi carácter. Y queremos vencer. ¿Quién no quiere vencer? Amén. Fíjense, Josué 7, vamos a leer desde el 2, dice: después Josué envió hombres desde Jericó a Jai, que estaba junto a Aben hacia el oriente de Betel, y les habló diciendo: subid y reconoced la tierra. Y ellos subieron y reconocieron a Jai. Y volviendo a Josué le dijeron, fueron a reconocer a ver cómo iba para ir para conquistar el terreno. Y cuando volvieron le dijeron a Josué que no suba todo el pueblo, sino suban como 2,000 o 3,000 hombres y tomarán a Jai. No fatigues a todo el pueblo yendo allí porque son pocos. Y subieron allá del pueblo como 3,000 hombres, los cuales huyeron delante de los de Jai. Y los de Jai mataron de ellos a unos 36 hombres y los siguieron desde la puerta hasta Sebarim y los derrotaron en la bajada, por lo cual el corazón del pueblo desfalleció y vino a ser como agua. Entonces Josué rompió sus vestidos y se postró en tierra sobre su rostro delante del arca de Jehová hasta caer la tarde, él y los ancianos de Israel, y echaron polvo sobre sus cabezas. Y Josué dijo: ¡Ah, Señor Jehová! ¿Por qué hiciste pasar a este pueblo el Jordán? ¿Para entregarnos en la mano de los amorreos para que nos destruyan? Ojalá nos hubiéramos quedado al otro lado del Jordán. ¡Ay, Señor! ¿Qué diré? Ya que Israel ha vuelto la espalda delante de sus enemigos. Porque los cananeos y todos los moradores de la tierra oirán y nos rodearán y borrarán nuestro nombre de sobre la tierra. Y entonces, ¿qué harás tú a tu grande nombre? Y Jehová dijo a Josué: levántate, ¿por qué te postras así sobre tu rostro? Israel ha pecado y aún han quebrantado mi pacto que yo les mandé y también han tomado del anatema y hasta han hurtado, han mentido y aún lo han guardado entre sus enseres. Por esto los hijos de Israel no podrán hacer frente a sus enemigos, sino que delante de sus enemigos volverán la espalda por cuanto han venido a ser anatema. Ni estaré más con vosotros si no destruyereis el anatema del medio de vosotros. Levántate, santifica al pueblo y di: santificaos para mañana, porque Jehová, el Dios de Israel, dice así: anatema hay en medio de ti, Israel, no podrás hacer frente a tus enemigos hasta que hayáis quitado el anatema del medio de vosotros. Un texto medio largo, una historia, pero fue... ¿conocen la historia del pecado de Acán? Josué, con toda su intención, fue a esa batalla que le dijeron: no, pan comido, lleva nomás unos, no lleves a todo para que no se cansen, mandá a los suplentes. Y le fue re mal. Y cuando volvió Josué, dice: Señor, ¿qué pasó? Y Jehová, ¿qué le dijo? Hay en medio de ustedes anatema, que era anatema algo maldito, un pecado, alguien que estaba haciendo algo
que estaba en contra de lo que Dios quería. Y por eso les estaba yendo mal. Ahora, a mí me... luego, si quieren leer la historia, Dios le dice eso, entonces Josué se emprende en buscar a ver quién había pecado y enfrentarlo, y bueno, y después tienen la victoria. Pero eso sigue después. Pero yo me quiero concentrar en esto. ¿Por qué perdieron esta? ¿Y qué hizo Josué luego de perderla? Porque él pensaba, bueno, venimos con el soporte de Dios, Dios nos dijo que vayamos y que tomemos, y está con nosotros, y fueron, le fue mal. Pero fíjense esto, cuando volvieron, Josué dice que se presentó delante de Jehová y postró su rostro en tierra hasta caer la tarde. Y Josué dijo, ah, Señor, ¿por qué hiciste pasar a este pueblo? Bueno, empieza a preguntar por qué. Y que es una parte muy importante de lo que podemos hacer en medio de nuestras derrotas. Y es preguntar, Señor, ¿por qué? ¿Por qué pasó esto? Algo que hablamos cada tanto es que hay una frase cristiana muy famosa que es esto, no te preguntes por qué, pregúntate para qué. Y hay veces que tenemos que preguntar por qué, porque a veces las cosas que nos suceden son por algo. Y necesitamos ir a la palabra, ir delante de la presencia del Señor como Josué, decir, Señor, ¿por qué? ¿Qué es lo que está pasando? ¿Por qué esta herramienta? ¿Por qué lo que quiero hacer no me funciona? Solo así, presentándose delante de Dios, Dios pudo decirle del pecado de Acán. Fíjense que la palabra no menciona que Josué haya dicho, Señor, ¿cómo hacemos? ¿Está bien lo que nos dijeron esto de que 3.000, 2, 3.000, está bien? ¿Vamos para adelante? No hay oración. Vinieron a reconocer, dijeron, bueno, vamos, y vamos para allá. Y le fue mal. Luego de tropezar, luego de la derrota, ahí vino a decir, dijo Josué, Señor, ¿qué pasó? ¿Saben? Esta capacidad de preguntarme lo que está mal, de preguntarme qué está pasando, ¿Por qué no ando? ¿Por qué esto no me sale bien? ¿Por qué si yo intento? ¿Por qué si yo hago todo de acuerdo a lo que a mí me parece que yo debería estar haciendo? No me está saliendo. Si algo en mi vida no está dando resultado, esa capacidad de mirarme a mí mismo para poder entender qué es lo que anda mal es muy importante y es muy buena. Hace un par de meses, me parece, ¿quién se acuerda el mensaje Tomografía Espiritual? ¿Se acuerdan de ese? Y que hablaba de la capacidad de poder mirarme adentro y poder decir, ¿qué hay dentro mío? Y en ese mensaje estaba el Salmo 139, versículos 23 y 24, donde David dice, examíname, oh Dios, y conoce mi corazón. Pruébame y conoce mis pensamientos. Y ve si hay en mí camino de perversidad. Y guíame en el camino eterno. Yo creo en esta oración de Josué decir, ¿por qué no? Señor, ¿qué pasó? ¿Nos abandonaste? Él no estaba diciendo que el Señor no los había abandonado, pero poder preguntar, ¿qué pasó? ¿Qué tenemos que hacer? Y ahí el Señor le dijo. Así que en primer lugar, quiero decirte que si podés tener esa capacidad de decir, tal vez le estoy errando yo. Si esto no me está saliendo, tal vez algo estoy haciendo mal. Es muy valiosa. Es muy importante poder presentarme delante del Señor y decir, Señor, ¿qué estoy haciendo? En segundo lugar de esta historia, lo que podemos sacar es que hay una cosa que siempre se interpone entre vos y el poder del Señor. ¿Y qué es? El pecado. El pecado se interpone entre vos y el poder del Señor. Ojo, no se interpone entre el Señor y su gracia, no se interpone entre Dios y su salvación, porque justamente la gracia del Señor, el sacrificio del Señor, viene a limpiar nuestro pecado. Pero sí, cuando yo estoy en pecado, algo se pone en el medio del poder entre mí y el poder del Señor, como en este caso, y que el Señor le dice, Josué, no puedo hacer nada yo, tenés un pecado ahí. Por más que yo quiera que seas bendito, por más que yo quiera que vaya y tenga victoria,
así no se puede. Primero andá, santificate, porque dice, hasta que no saques eso, yo no voy a poder bendecirte. No vas a poder tener victoria. Dice, anatema y en medio de ti, Israel, no podrás hacer frente a tus enemigos hasta que hayas quitado el anatema del medio de vosotros. Necesitamos entender esto, que el pecado pone trabas al obrar de Dios. Así que cuando, si hay algo que decir, algo no me está funcionando, en esto no estoy teniendo resultado, lo primero que tenemos que mirar, ¿hay pecado en mi vida? Ahora, fíjense esto, qué fuerte, que el pecado de Acán, que fue aquella persona que había cometido el pecado, luego fíjense que era en la historia, afectó a todo el pueblo. No solamente afectó a él, sino afectó a todo el pueblo. Y esa es una característica del pecado. El pecado no me afecta solamente a mí. Puede afectar a toda mi familia, a mi entorno y a mi alrededor. Cuando hay pecado en mi vida, cosas que a Dios no le agradan, hay cosas que estorban el poder del obrar de Dios. Y no puedo esperar tener victoria. Y a ver, y no se trata de ser perfectos, sino de poder mirar a Dios a los ojos en un sentido espiritual y con sinceridad poder decirle, examíname y mira si hay en mí camino de perversidad. Guíame en el camino eterno. Amén. Poder, esa es la, cuando Dios le decía santifíquense, esa es la clase de santificación. Si se fijan en el pecado, era uno de esos pecados, decir, que mató a uno, adulterio. No, fíjense que no era un pecado que uno diría, bueno, no era tan el pecado de Acán. Ahora iba en contra de lo que Dios les había dicho. Mostraba una rebeldía a Dios. Entonces el poder decir, el poder humillarme y decir, Señor, sí, yo entiendo que hay un pecado en mí, yo entiendo que esto es difícil, esto se interpone, perdóname, yo quiero tener esa victoria, es lo que necesitamos. Porque muchas veces pensamos que afrontar el pecado es ser perfecto y eliminar toda mi vida. No, es pararnos delante del Señor, poder pedir perdón y estar con el rostro alto delante del Señor, sabiendo que no tengo nada de qué avergonzarme. No porque tenga error, sino porque el Señor me hizo limpio. ¿Amén? Amén. Y otra vez, mientras hablamos de esto, vamos a hablar un montón de derrota. Y no quiero que, derrota, todo mal, sí, en lo que me va mal, lo que estamos haciendo mal. Quiero que este sea un mensaje para motivarte a decirte, no es que está perdido, no es que haces todo bien, todo y no te sale, no es que todo lo que haces y todo el esfuerzo que le pones a la vida y las ganas que le echas a todo, pero no me sale. No, es bueno cuando, ¿saben? En una gran parte de mi trabajo es encontrar problemas. Es cuando hay algo en los programas que está roto. ¿Y qué tiene? No sé. Pero esto no anda. Y muchas veces no se encuentra qué es. ¿Qué es lo que está fallando? No sé. Y parece que anda todo bien, pero algo está fallando. Entonces algo no debe estar bien. ¿Saben qué lindo es el momento cuando encuentro lo que está mal? Y dice, pero hay un error. No. Es positivo encontrar algo que está mal, porque ahora ya sé lo que tengo que arreglar. Entonces, en nuestra vida, que podamos escuchar este mensaje con esa misma actitud. No con que decir, sí, si te está yendo mal es porque lo estás haciendo mal. No. Que vos puedas ver tu vida y decir, si esto estoy haciendo mal, entonces ya sé qué es lo que tengo que cambiar. Entonces sí hay un lugar para la victoria. Entonces sí Dios puede obrar en mí. Amén. Bueno, con esa actitud vamos a seguir. Amén. No nos concentremos mucho, si vamos a hablar mucho de derrota, concentrémonos en esto. Cuando yo sé lo que tengo que corregir, es entonces que se abre el camino para poder que Dios obre en mí. Lo otro, otra historia, vamos, un poquito más atrás. Números 14. Números 14, 39, cuenta esta historia y dice, y Moisés dijo estas cosas a todos los hijos de Israel, y el pueblo se enlutó mucho, y se levantaron por la mañana y subieron a la cumbre del monte. Fíjense que Moisés les dijo algo y el pueblo se enlutó. ¿Qué les dijo Moisés? Que Dios había dicho que los mayores de 20 años no iban a entrar en la tierra prometida. ¿Por qué? Porque se la habían mandado mal, vez tras vez, y Dios dice, bueno, ustedes no van a entrar.
no van a morir ni nada, pero a la piedra prometida no van a llegar. Y bueno, y ahí el pueblo se enlutó y sigue diciendo, y el pueblo se levantó por la mañana y subieron a la cumbre del monte diciendo, henos aquí para subir al lugar del cual ha hablado Jehová, porque hemos pecado. Y dijo Moisés, ¿por qué quebrantáis el mandamiento de Jehová? Esto tampoco os saldrá bien. No subáis, porque Jehová no está en medio de vosotros. No seáis heridos delante de vuestros enemigos, porque la amalecita y el cananeo están allí delante de vosotros, y caeréis a espada. Pues por cuanto os habéis negado a seguir a Jehová, por eso no estará Jehová con vosotros. Sin embargo, se obstinaron en subir a la cima del monte, pero el arca del pacto de Jehová y Moisés no se apartaron de en medio del campamento. Y descendieron el amalecita y el cananeo que habitaban en aquel monte, y los hirieron y los derrotaron, persiguiéndolos hasta Horma. ¿Sabe? El pueblo, Dios le prometió a Israel que iba a entrar en la tierra prometida, yo los voy a llevar, va a ser un camino medio difícil, pero van a llegar y yo voy a estar con ustedes. ¿Conocen la historia? ¿Qué pasó? El pueblo se quejó y se dijo, ¿por qué nos trajiste? No, y al final me parece que está todo mal, que vamos a llegar, que no vamos a poder, que nos van a derrotar. Y el Señor les decía, no, pero yo estoy con ustedes y vayan para adelante. Y bueno, se quejaron un montón. Y esta queja del pueblo culminó cuando llegaron cerca del límite de la tierra prometida y mandaron a los dos espías, ¿recuerdan esa historia? Los dos espías que fueron a ver la tierra, a ver cómo es, y volvieron, y hay 10 que dijeron, sí, es hermosa, pero viven, no vamos a poder vencer nunca, viven unos gigantes que nos van a matar como langostas. Y hubo 2 que fueron Josué y Caleb, que dijeron, bueno, sí, estás bien, son grandes, pero nosotros venimos con el poder de Jehová y los vamos a derrotar. ¿A quién hizo caso el pueblo? A los 10 que pintaron el cuadro negativo. Y dijeron, bueno, no, sí, Dios está con nosotros, pero no, esto no vamos a derrotar, no vamos a poder. Y todo el pueblo se empezó a quejar de vuelta, ¿para qué nos trajiste acá? Para morir ahí. Y ahí fue cuando el Señor dijo, no, ya está, me cansé, ustedes no entran. Van a entrar los chicos, los que nacieron en el viaje, que no tienen la culpa, ellos van a entrar. Van a entrar también Josué y Caleb, los 2 que quisieron ir para adelante, el resto se queda todo afuera. Y ahí es entonces que el pueblo dice, bueno, sí, hemos pecado. No, vamos para adelante. Y cambiaron de opinión. Y bueno, vamos para adelante. Y en ese momento era lo que Dios les había planeado. Dios había planeado que entre el pueblo. Es lo que quería desde el principio, pero el pueblo ya había cerrado esa opción. Ahora Dios les dijo, no van a ir más. No hay lugar para que ustedes pasen. Les dio algo muy directo. Y fíjense lo que Moisés les dice. ¿Por qué quebrantáis el mandamiento de Jehová? Esto tampoco os saldrá bien. No subáis porque Jehová no está en medio de vosotros. No seáis heridos delante de vuestros enemigos. ¿Qué pasó? Ellos obstinados dijeron, no, vamos a ir igual. Y fueron derrotados. Hay cosas que no son pecado, pero donde aún así necesitamos la guía de Dios. Hay muchas decisiones que debemos tomar, muchos caminos para elegir, donde no es que hay uno que decimos, esto es pecado. Si, hay cosas que yo puedo darme cuenta que no hace falta orar y pedirle al Señor, Señor, ¿será esto? No, porque es pecado, es claro. Ahora, hay muchas decisiones que tenemos que pensar y no sé bien qué camino elegir, y oramos al Señor y decimos, Señor, ¿estás conmigo en esto? Y cuando el Señor nos da su guía, es muy fuerte ir en contra de la voluntad de Dios, y el Señor nos marca el camino. ¿Quién ha sentido la voz de Dios alguna vez marcándole el camino en algo? Y cuando nos desviamos y cuando insistimos por otro lado, es algo muy fuerte. Es algo muy fuerte porque estamos yendo en contra del Señor. Y ahí no hay bendición, ahí hay derrota. ¿Recuerdan la historia de Jonás? Los chicos se la saben todo. Jonás, que Dios le dijo, andá para allá, y Jonás fue para el otro lado y le fue mal. Pero en este caso
era algo, es muy fuerte en esto, porque era algo que Dios originalmente quería para ellos. Quería que entren en la tierra prometida. Pero ellos erraron y se perdieron la bendición. Y ahora querían ir en contra de su voluntad. Y perdieron. Y lo otro que pasó con ellos fue el confiar en sus propias fuerzas. Porque dijeron, Moisés le dijo, Dios no está con ustedes. Dios no está con ustedes. Si van, van solos. Y van a ser derrotados. No, no, vamos igual. Bueno, demostró una arrogancia y un orgullo de decir, solos capaz que podemos, aunque Dios no esté con nosotros. Ese confiar en su propia fuerza. Moisés les dijo que Dios no iba con ellos y fueron igual creyendo que podían ganar. Implícitamente, esa actitud es muy seria. Es muy seria porque señala una creencia de que no necesitaban a Dios, de que puedo solo. Y cuando yo tomo esa actitud, cuando el Señor me dice, no, no, por acá no, y yo me obstino en eso, es algo muy fuerte porque estoy diciendo al Señor, Señor, yo sé, vos no estás conmigo, pero no, no importa, yo creo que por acá tengo que ir. ¿Y saben qué vamos a encontrar cuando vayamos por el camino opuesto al que el Señor nos marcó? Derrota. Y otra vez, no quiero que nos concentremos mucho, ah, derrota, entonces me va a ir todo mal. No, no, en saber esto, que si Dios me está hablando, si Dios me está diciendo algo, del otro lado no va a haber más que derrota, pero qué bendición más grande de que el Señor me hable. Qué bendición más grande el escuchar la palabra de Dios y poder decir, yo siento de verdad que el Señor me está diciendo que tengo que hacer esto. Cuando el Señor me dice, anda por acá, cuando el Señor me dice, toma esta decisión, uno puede salir confiado sabiendo que el Señor está conmigo. Es lo mejor y más allá de lo que venga, si yo sé que el Señor está conmigo, no hay nada a lo que deba temer. Amén. Que Éxodo 33:15, que fue algo que pasó un poco antes, Moisés dijo, si tu presencia no ha de ir conmigo, no nos saques de aquí. Moisés lo entendió muy bien esto. Moisés, él sabía el valor, la importancia y lo serio de tener la guía del Señor, de tener a alguien que guía por dónde voy, que guía mi camino. Amén. Y si Dios no está, no tiene sentido, no voy a llegar a una victoria. El Salmo 127:1 dice, si Jehová no edificare la casa, en vano trabajan los que la edifican. Si Jehová no guardare la ciudad, en vano vela la guardia. El pueblo supo que Dios no estaba con ellos y fue igual, sin el Señor. Bueno, vos Señor, quédate ahí, yo ahora. Bueno, no vamos a hacer eso si el Señor me está diciendo que no. Pero hay veces, hay situaciones en las que tal vez no es fácil, pero sí es claro poder ver que el Señor me está diciendo lo que tengo que hacer. Y que podamos saber esto, porque podamos entrar en ese camino, que podamos seguir la dirección del Señor con seguridad, si Él está conmigo. Amén. Vamos a leer una historia más de otra derrota. Vamos a seguir con las derrotas un poquito más. Una derrota más del pueblo. 1 Samuel capítulo 4 dice que los filisteos presentaron, el versículo 2 dice que los filisteos presentaron la batalla a Israel y trabándose el combate, Israel fue vencido delante de los filisteos, los cuales hirieron en la batalla en el campo como a 4.000 hombres. Cuando volvió el pueblo al campamento, los ancianos de Israel dijeron, ¿por qué nos ha herido hoy Jehová delante de los filisteos? Fíjense esto, lo que pasó. Fueron a la batalla, perdieron. Murieron un montón y cuando volvieron los jefes dijeron, ¿por qué nos ha pasado esto? ¿Por qué nos ha herido hoy Jehová delante de los filisteos? Fíjense la primera clave de esta pregunta, ¿por qué nos ha herido Jehová? Ellos dicen, ¿por qué Jehová nos traicionó? Fuimos a la batalla, no fue mal, Jehová nos traicionó. Y dice, ¿por qué nos ha traicionado? Y fíjense que lo que pasa ahora no es
esperar una pregunta, no esperar una respuesta a Dios. Fíjense, ya sé, traigamos a nosotros de Silo. Silo era el lugar donde estaba el sacerdote, donde estaba el arca, donde estaba sentado el pueblo de Israel. Traigamos de Silo el arca del pacto de Jehová, para que viniendo entre nosotros nos salve de la mano de nuestros enemigos. ¿Saben lo que era el arca del pacto? Era literalmente una caja muy pituca que simbolizaba la presencia del Señor. Eso era lo que guardaba la presencia del Señor. Versículo 4. Y envió el pueblo a Silo y trajeron de allá el arca del pacto de ejércitos de Jehová de los ejércitos. Trajeron el arca a la batalla. Y fíjense que el versículo 5 dice que cuando llegó el arca del pacto al donde estaba la guerra, Israel gritó con júbilo, con tan gran júbilo que la tierra tembló. Y cuando los filisteos oyeron la voz de júbilo, dijeron: ¿qué voz de gran júbilo es esta? Y